0: La razón que pensarán obvia, evidente, es porque es San Agustín. Pero les cuento, la primera vez que vine a esta iglesia, no había este arzobispo aquí a mi lado. 1984, viajaba por tierra desde Roma a León. Y llegué y dije, miren, en Barcelona hay una iglesia de San Agustín, vamos a visitarla. Estaba cerrada. Hoy está abierta. Y qué hermoso es encontrar una iglesia con una comunidad de agustinos
1: y con
0: tantas personas que viven, que alaban a Dios, que encuentran comunidad, acogida, integración en esta iglesia y en esta pastoral social. Muchas gracias a todos, de verdad.
1: A lot of activity and he's thinking the community of the, he's thanking the community of this church for their work.
0: En cuanto a la pregunta sobre el fútbol.
1: As for whether I like soccer.
0: Todo el mundo sabe que ahora juego tenis.
1: Everyone knows that I play tennis.
0: Jugaba fútbol como joven, pero fútbol americano, poco más violento.
1: And American football.
0: Pero también con los seminaristas, cuando estuve en Trujillo, jugaba fútbol. Defensa, si quieren saber. No era gran goleador. Pero cuando estaba, sea primero en Roma, donde viví la primera experiencia del Mundial, 1982, que fue aquí en España,
1: luego en Perú, con los seminaristas,
0: seguía mucho, sea los equipos locales,
1: pero
0: también jugaba con los seminaristas.
1: Un poco
0: de deporte hace bien para todos. Hay que buscar cómo, digamos,
1: sports
0: conservar
1: good for everyone.
0: En buena salud, cuerpo,
1: keep us healthy,
0: mente y alma. Entonces, eso sí es, ha sido parte de mi vida.
1: So sport is an important part
0: pues,
1: of my life.
0: El fútbol también nos ayuda a recordar algo muy importante, que la vida
1: football
0: no es una carrera
1: helps
0: para
1: us
0: vivir
1: remember something
0: en
1: important.
0: Una forma solitaria. Es algo que se juega en equipo.
1: Life is not a race to show off on our own, but a path

0: Hola. Bienvenidos a esta recitación del Santo Rosario. Nos encontramos aquí en la parroquia de San José, en la ciudad de Los Baños. Yo soy el padre Efraín Martínez y algunos de mis feligreses están acompañándonos para recitar este rosario en el que meditaremos los misterios luminosos. Les invito a que al meditar en estos misterios, recordemos cómo en nuestra vida hemos ido celebrando algunos de estos misterios de la vida de Jesús a través de los sacramentos. En el nombre del Padre, y del Hijo, y del Espíritu Santo. Amén. Creo en Dios, Padre Todopoderoso, Creador del cielo y de la tierra. Creo en Jesucristo, su único Hijo, nuestro Señor, que fue concebido por obra y gracia del Espíritu Santo. Nació de Santa María Virgen, padeció bajo el poder de Poncio Pilato, fue crucificado, muerto y sepultado, descendió a los infiernos. Al tercer día resucitó de entre los muertos, subió a los cielos y está sentado a la derecha de Dios Padre Todopoderoso. Desde allí ha de venir a juzgar a vivos y muertos. Creo en el Espíritu Santo, la Santa Iglesia Católica, la comunión de los santos, el perdón de los pecados, la resurrección de la carne y la vida eterna. Amén. Para nuestro primer misterio, vamos a meditar en ese misterio del bautismo del Señor. Tal vez cuando nos bautizaron a nosotros éramos pequeños, pero sin embargo celebramos el bautismo en el que el Señor nos adopta como sus hijos y nos da la vida santificante, su gracia santificante, que nos va santificando cada día de nuestra vida. Padre nuestro que estás en el cielo, santificado sea tu nombre. Venga a nosotros tu reino, hágase tu voluntad en la tierra como en el cielo.
1: Danos hoy nuestro pan de cada día, perdona nuestras ofensas, como también nosotros perdonamos a los que nos ofenden. No nos dejes caer en tentación y líbranos de todo mal.
0: Dios te salve María, llena eres de gracia, el Señor está contigo. Bendita tú eres entre todas las mujeres y bendito el fruto de tu vientre, Jesús.
1: Santa María, Madre de Dios, ruega por nosotros pecadores, ahora y en la hora de nuestra muerte. Amén.
0: Dios te salve María, llena eres de gracia, el Señor está contigo. Bendita tú eres entre todas las mujeres y bendito el fruto de tu vientre, Jesús.
1: Santa

0: Dios te salve María, llena eres de gracia, el Señor está contigo. Bendita tú eres entre todas las mujeres y bendito el fruto de tu vientre Jesús.
1: Santa María, Madre de Dios, ruega por nosotros pecadores, ahora y en la hora de nuestra muerte. Amén.
0: Dios te salve María, llena eres de gracia, el Señor está contigo. Bendita tú eres entre todas las mujeres y bendito el fruto de tu vientre Jesús.
1: Santa María, Madre de Dios, ruega por nosotros pecadores, ahora y en la hora de nuestra muerte. Amén.
0: Dios te salve María, llena eres de gracia, el Señor está contigo. Bendita tú eres entre todas las mujeres y bendito el fruto de tu vientre Jesús.
1: Santa María.
0: Dios te salve María, llena eres de gracia, el Señor está contigo. Bendita tú eres entre todas las mujeres y bendito el fruto de tu vientre Jesús.
1: Santa María, Madre de Dios, ruega por nosotros pecadores, ahora y en la hora de nuestra muerte. Amén.
0: Dios te salve María, llena eres de gracia, el Señor está contigo. Bendita tú eres entre todas las mujeres y bendito el fruto de tu vientre Jesús.
1: Santa María.
0: Dios te salve María, llena eres de gracia, el Señor está contigo. Bendita tú eres entre todas las mujeres y bendito el fruto de tu vientre Jesús.
1: Santa María, Madre de Dios, ruega por nosotros pecadores, ahora y en la hora de nuestra muerte. Amén.
0: Dios te salve María, llena eres de gracia, el Señor está contigo. Bendita tú eres entre todas las mujeres y bendito el fruto de tu vientre Jesús.
1: Santa María.
0: Gloria al Padre, y al Hijo, y al Espíritu Santo.
1: Como era en un principio, ahora y siempre, por los siglos de los siglos. Amén.
0: María, Madre de Gracia, Madre de Misericordia.
1: La vida y la muerte, ampáranos, Gran Señora.
0: Para nuestro segundo misterio, vamos a meditar en las bodas de Caná, cómo Jesús se hace presente en esta celebración en el que celebran el matrimonio. Y pues nos recuerda que a través del matrimonio los esposos se santifican uno al otro, al igual que santifican sus hijos, sus familias. Padre nuestro que estás en el cielo, santificado sea tu nombre. Venga a nosotros tu reino, hágase tu voluntad en la tierra como en el cielo. Dios te salve María, llena eres de gracia, el Señor está contigo. Bendita tú eres entre todas las mujeres y bendito el fruto de tu vientre Jesús.
1: Santa María, Madre de Dios, ruega por nosotros pecadores, ahora y en la hora de nuestra muerte. Amén.
0: Dios te salve María, llena eres de gracia, el Señor está contigo. Bendita tú eres entre todas las mujeres y bendito el fruto de tu vientre Jesús.
1: Santa María.
0: Dios te salve María, llena eres de gracia, el Señor está contigo. Bendita tú eres entre todas las mujeres y bendito el fruto de tu vientre Jesús.
1: Santa María, Madre de Dios, ruega por nosotros pecadores, ahora y en la hora de nuestra muerte.
0: Dios te salve María, llena eres de gracia, el Señor está contigo. Bendita tú eres entre todas las mujeres y bendito el fruto de tu vientre Jesús.
1: Santa María.
0: Dios te salve María, llena eres de gracia, el Señor está contigo. Bendita tú eres entre todas las mujeres y bendito el fruto de tu vientre Jesús.
1: Santa María, Madre de Dios, ruega por nosotros pecadores, ahora y en la hora de nuestra muerte. Amén.
0: Dios te salve María, llena eres de gracia, el Señor está contigo. Bendita tú eres entre todas las mujeres y bendito el fruto de tu vientre Jesús.
1: Santa María, Madre de Dios, ruega por nosotros pecadores, ahora y en la hora de nuestra muerte. Amén.
0: Dios te salve María, llena eres de gracia, el Señor está contigo. Bendita tú eres entre todas las mujeres y bendito el fruto de tu vientre Jesús.
1: Santa María.
0: Dios te salve María, llena eres de gracia, el Señor está contigo. Bendita tú eres entre todas las mujeres y bendito el fruto de tu vientre, Jesús.
1: Santa María, Madre de Dios, ruega por nosotros pecadores, ahora y en la hora de nuestra muerte. Amén.
0: Dios te salve María, llena eres de gracia, el Señor está contigo. Bendita tú eres entre todas las mujeres y bendito el fruto de tu vientre, Jesús.
1: Santa María, Madre de Dios, ruega por nosotros pecadores, ahora y en la hora de nuestra muerte. Amén.
0: Gloria al Padre y al Hijo y al Espíritu Santo.
1: Como en un principio, ahora y siempre, por los siglos de los siglos. Amén.
0: María, Madre de Gracia, Madre de Misericordia. Para este tercer misterio vamos a meditar en el anuncio del Evangelio, la buena nueva que predicaba Jesús y a la que nos invita a predicar con nuestros hechos, a través de nuestra vida, con nuestro comportamiento y el testimonio que damos de la vida de Cristo en nuestra vida. Padre nuestro que estás en el cielo, santificado sea tu nombre. Venga a nosotros tu reino, hágase tu voluntad en la tierra como en el cielo.
1: Danos hoy nuestro pan de cada día, perdona nuestras ofensas, como también nosotros perdonamos a los que nos ofenden. No nos dejes caer en tentación y líbranos de todo mal. Amén.
0: Dios te salve María, llena eres de gracia, el Señor está contigo. Bendita tú eres entre todas las mujeres y bendito el fruto de tu vientre, Jesús.
1: Santa María,
0: Dios te salve María, llena eres de gracia, el Señor está contigo. Bendita tú eres entre todas las mujeres y bendito el fruto de tu vientre, Jesús.
1: Santa María, Madre de Dios, ruega por nosotros pecadores, ahora y en la hora de nuestra muerte. Amén.
0: Dios te salve María, llena eres de gracia, el Señor está contigo. Bendita tú eres entre todas las mujeres y bendito el fruto de tu vientre, Jesús.
1: Santa María,
0: Dios te salve María, llena eres de gracia, el Señor está contigo. Bendita tú eres entre todas las mujeres y bendito el fruto de tu vientre, Jesús.
1: Santa María, Madre de Dios, ruega por nosotros pecadores, ahora y en la hora de nuestra muerte. Amén.
0: Dios te salve María, llena eres de gracia, el Señor está contigo. Bendita tú eres entre todas las mujeres y bendito el fruto de tu vientre, Jesús.
1: Santa María,
0: Dios te salve María, llena eres de gracia, el Señor está contigo. Bendita tú eres entre todas las mujeres y bendito el fruto de tu vientre, Jesús.
1: Santa María, Madre de Dios, ruega por nosotros pecadores, ahora y en la hora de nuestra muerte. Amén.
0: Dios te salve María, llena eres de gracia, el Señor está contigo. Bendita tú eres entre todas las mujeres y bendito el fruto de tu vientre, Jesús.
1: Santa María,
0: Dios te salve María, llena eres de gracia, el Señor está contigo. Bendita tú eres entre todas las mujeres y bendito el fruto de tu vientre, Jesús.
1: Santa María, Madre de Dios, ruega por nosotros pecadores, ahora y en la hora de nuestra muerte. Amén.
0: Gloria al Padre y al Hijo y al Espíritu Santo.
1: Como era en un principio, ahora y siempre, por los siglos de los siglos. Amén.
0: María, Madre de Gracia, Madre de Misericordia. En este cuarto misterio vamos a meditar en la transfiguración de nuestro Señor ante algunos de sus discípulos. Padre nuestro que estás en el cielo, santificado sea tu nombre. Venga a nosotros tu reino, hágase tu voluntad en la tierra como en el cielo.
1: Danos hoy nuestro pan de cada día, perdona nuestras ofensas, como también nosotros perdonamos a los que nos ofenden.
0: Dios te salve María, llena eres de gracia, el Señor está contigo. Bendita tú eres entre todas las mujeres y bendito el fruto de tu vientre, Jesús.
1: Santa María, Madre de Dios, ruega por nosotros pecadores,
0: Dios te salve María, llena eres de gracia, el Señor está contigo. Bendita tú eres entre todas las mujeres y bendito el fruto de tu vientre, Jesús.
1: Santa María, Madre de Dios, ruega por nosotros pecadores, ahora y en la hora de nuestra muerte. Amén.
0: Dios te salve María, llena eres de gracia, el Señor está contigo. Bendita tú eres entre todas las mujeres y bendito el fruto de tu vientre, Jesús.
1: Santa María, Madre de Dios, ruega por nosotros pecadores, ahora y en la hora de nuestra muerte. Amén.
0: Dios te salve María, llena eres de gracia, el Señor está contigo. Bendita tú eres entre todas las mujeres y bendito el fruto de tu vientre, Jesús.
1: Santa María, Madre de Dios, ruega por nosotros pecadores, ahora y en la hora de nuestra muerte. Amén.
0: Dios te salve María, llena eres de gracia, el Señor está contigo. Bendita tú eres entre todas las mujeres y bendito el fruto de tu vientre, Jesús.
1: Santa María, Madre de Dios, ruega por nosotros pecadores, ahora y en la hora de nuestra muerte. Amén.
0: Dios te salve María, llena eres de gracia, el Señor está contigo. Bendita tú eres entre todas las mujeres y bendito el fruto de tu vientre, Jesús.
1: Santa María.
0: Dios te salve María, llena eres de gracia, el Señor está contigo. Bendita tú eres entre todas las mujeres y bendito el fruto de tu vientre, Jesús.
1: Santa María, Madre de Dios, ruega por nosotros pecadores, ahora y en la hora de nuestra muerte. Amén.
0: Dios te salve María, llena eres de gracia, el Señor está contigo. Bendita tú eres entre todas las mujeres y bendito el fruto de tu vientre, Jesús. Gloria al Padre, y al Hijo, y al Espíritu Santo.
1: Como era en un principio, ahora y siempre, por los siglos de los siglos. Amén.
0: María, Madre de Gracia, Madre de Misericordia.
1: En la vida y en la muerte, ampáranos, Gran Señora.
0: En este quinto misterio vamos a meditar en la institución de la Eucaristía, este sacramento que nos nutre día con día o semana tras semana, conforme vamos recibiendo el cuerpo y la sangre de Cristo cuando nos acercamos a recibir la Santa Comunión. Padre nuestro que estás en el cielo, santificado sea tu nombre. Venga a nosotros tu reino, hágase tu voluntad en la tierra como en el cielo.
1: Danos hoy nuestro pan de cada día, perdona nuestras ofensas, como también nosotros perdonamos a los que nos ofenden. No nos dejes caer en tentación y líbranos de todo mal.
0: Dios te salve María, llena eres de gracia, el Señor está contigo. Bendita tú eres entre todas las mujeres y bendito el fruto de tu vientre, Jesús.
1: Santa María, Madre de Dios, ruega por nosotros pecadores, ahora y en la hora de nuestra muerte. Amén.
0: Dios te salve María, llena eres de gracia, el Señor está contigo. Bendita tú eres entre todas las mujeres y bendito el fruto de tu vientre, Jesús.
1: Santa
0: Dios te salve María, llena eres de gracia, el Señor está contigo. Bendita tú eres entre todas las mujeres y bendito el fruto de tu vientre, Jesús.
1: Santa María, Madre de Dios, ruega por nosotros pecadores, ahora y en la hora de nuestra muerte. Amén.
0: Dios te salve María, llena eres de gracia, el Señor está contigo. Bendita tú eres entre todas las mujeres y bendito el fruto de tu vientre, Jesús. Dios te salve María, llena eres de gracia, el Señor está contigo. Bendita tú eres entre todas las mujeres y bendito el fruto de tu vientre, Jesús.
1: Santa María, Madre de Dios, ruega por nosotros pecadores, ahora y en la hora de nuestra muerte. Amén.
0: Dios te salve María, llena eres de gracia, el Señor está contigo. Bendita tú eres entre todas las mujeres y bendito el fruto de tu vientre, Jesús.
1: Santa

0: Dios te salve María, llena eres de gracia, el Señor está contigo. Bendita tú eres entre todas las mujeres y bendito el fruto de tu vientre Jesús.
1: Santa María, Madre de Dios, ruega por nosotros pecadores, ahora y en la hora de nuestra muerte. Amén.
0: Gloria al Padre y al Hijo y al Espíritu Santo. María, Madre de Gracia, Madre de Misericordia.
1: En la vida y en la muerte, ampáranos, Gran Señora.
0: Ofrezcamos un Ave María por cada una de las virtudes teologales, la fe, la esperanza y la caridad. Dios te salve María, llena eres de gracia, el Señor está contigo. Bendita tú eres entre todas las mujeres y bendito el fruto de tu vientre Jesús. Dios te salve María, llena eres de gracia, el Señor está contigo. Bendita tú eres entre todas las mujeres y bendito el fruto de tu vientre Jesús.
1: Santa María, Madre de Dios, ruega por nosotros pecadores, ahora y en la hora de nuestra muerte. Amén.
0: Dios te salve María, llena eres de gracia, el Señor está contigo. Bendita tú eres entre todas las mujeres y bendito el fruto de tu vientre Jesús.
1: Santa María.
0: Para concluir nuestro rosario, vamos a ofrecer la oración de la salve. Dios te salve, Reina y Madre, Madre de misericordia, vida y dulzura y esperanza nuestra. Dios te salve, a ti llamamos, los desterrados hijos de Eva. A ti suspiramos, gimiendo y llorando, en este valle de lágrimas. Ea pues, Señora, abogada nuestra, vuelve a nosotros tus ojos misericordiosos. Y después de este destierro, muéstranos a Jesús, frutos benditos de tu vientre, oh clemente, oh piadosa, oh dulce siempre Virgen María. Ruega, Señor, nosotros, Padre de Dios, para que seamos dignos de alcanzar las promesas de nuestro Señor Jesucristo. Amén. En el nombre del Padre, y del Hijo, y del Espíritu Santo. Amén.

En el nombre del Padre, y del Hijo, y del Espíritu Santo. Amén. Señor de la vida, te damos gracias por el don del deporte, por quienes glorifican a Dios con el ejercicio de sus cuerpos, por las amistades que nacen en la cancha y la alegría de jugar en equipo. Tú nos enseñas que en la vida, como en el juego, nadie se salva solo. Necesitamos del otro para crecer, para aprender a respetar, superar límites y celebrar juntos los logros alcanzados.

Te pedimos que el deporte sea siempre escuela de fraternidad y no de rivalidad vacía, espacio de encuentro y no de exclusión, camino de paz y no de violencia.

Haz que quienes practican, entrenan o animan, descubran en el deporte un lenguaje universal que acerca culturas, une pueblos y siembra respeto, solidaridad y superación personal. Señor Jesús, que cada deporte sea parábola de una vida vivida contigo, colaborando con esfuerzo y alegría, viviendo con humildad en la derrota y gratitud en la victoria que nos ofreces en tu resurrección.

Que nunca falte a nosotros tu Espíritu, que nos hace un solo equipo unido contigo para construir comunión y fraternidad en la historia. Amén.

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0: Bienvenidos amigos a nuestro programa Donde Dios Llora. Un programa donde conocemos las realidades de la iglesia que sufre y pasa necesidad alrededor del mundo. La República de Honduras, ubicada en el centro del continente americano, es un territorio con una gran biodiversidad, tierra de belleza exuberante, con litorales tanto al Mar Caribe como al Pacífico. Un país que siempre aparece en las listas de los países más pobres del continente. En los últimos años, este país centroamericano ha tenido que enfrentar el terrible cáncer de la violencia y crimen de las pandillas, las cuales prácticamente han subyugado a la población. Estas condiciones intolerables de violencia e injusticia han desatado una gigantesca ola de migración hacia otros países, especialmente hacia Norteamérica. Para conocer la realidad de la iglesia en este país, tenemos nuevamente el gusto de contar en nuestro programa con la visita del señor Francisco Alday, productor católico de documentales. Francisco, bienvenido una vez más a nuestro programa.
1: Muchas gracias, Jonás. Es un placer estar aquí.
0: Francisco, la última vez que estuvimos conversando contigo, hablábamos sobre Bolivia y después también tuviste la oportunidad de visitar Honduras. ¿En qué año estuviste en Honduras?
1: Estuve en Honduras en marzo de 2019 y la verdad que fue una estadía muy provechosa de la que me voy a sentir muy feliz de compartir.
0: Ahora, la razón principal por la que fuiste fue a conocer el trabajo pastoral de servicios sociales que la iglesia provee en el país.
1: Sí, estuve acompañando una visita de la organización Ayuda a la Iglesia que Sufre, Ayuda a la Iglesia Necesitada, que hacen para conocer justamente las realidades donde hace falta apoyar y cuál es el trabajo que viene haciendo la iglesia en concreto con los más necesitados en el lugar. Y también para poder recabar material, para producir y hacer cortometrajes o documentales en el futuro.
0: Y pues queremos aprovechar el que tienes este material disponible y queremos compartir algo de estas imágenes con nuestros amigos. Vamos a ver ahora, amigos, un pequeño corto de lo que es la realidad de este país centroamericano, Honduras.

La migración es una dura realidad en Honduras. Hace poco los obispos escribimos un mensaje y una de las cosas que decíamos era esta: lo que más exporta a Honduras son migrantes. Las causas están bien analizadas. Básicamente son dos: la pobreza y pobreza extrema, y la violencia. Vivimos en un contexto de violencia de extorsión. Si a una persona, a un joven, le dicen o te unes a nosotros o si no, ya sabe lo que te espera. O si a una familia le dicen

0: paga la extorsión o si no, téngase las consecuencias. O paga o el joven se mete con ellos o si no, tiene que huir del país.
1: Casi nadie se interesa por la gente pobre o en extrema pobreza. Entonces la gente va lidiando cómo hacer para la subsistencia, para sobrevivir. Actualmente en nuestro país el gobierno no se preocupa por esta realidad que vive nuestra gente realmente pobre. La violencia impredecible, ¿verdad? El narcotráfico, porque Honduras es un corredor de paso del narcotráfico y eso ha afectado especialmente a nuestros jóvenes. Nuestros jóvenes han sido como utilizados por los mismos narcotraficantes y eso pues hace que muchas vidas se pierdan, especialmente de los jóvenes. Luego los jóvenes que no quieren pertenecer a las maras y que no tienen las oportunidades aquí en el país para poder estudiar, para poder tener un trabajo digno y llevar una vida más digna, entonces se emigran. Familias completas han emigrado de Honduras. Hemos tenido todas estas caravanas que han emigrado a Estados Unidos o a España.
2: ¿Qué pasa con las caravanas? Que se unieron y tal vez en una noche se pudo observar que salían 500, 800 personas. Pero en la realidad es todos los días. Ustedes van a ver las fronteras, los puntos ciegos por los que ellos salen para no hacer el trámite migratorio. Entonces es diario, el flujo es diario. Entonces más que todo las caravanas fue como una parte de manifestarse, pues, de toda la situación política que estaba viviendo el país y que para hacer más que todo incidencia, ¿verdad?, de que no hay oportunidades, principalmente para los jóvenes.
0: Últimamente me informa que también está migrando mucha gente profesional, porque buscan mejor nivel de vida y porque la situación acá la ven muy insegura.
1: Entonces la gente lo hace porque o deciden morir aquí en el país o deciden dársela por lo menos la oportunidad de luchar por mejorar su vida y por cumplir el sueño de sus hijos, en todo caso, de su familia, si es que logran pasar la frontera de Estados Unidos. Muchos se quedan en el camino, lo sabemos, que fracasan. Pero bueno, los que logran pasar, ese es su sueño.
0: Honduras aún continúa siendo un pueblo religioso. Así como hay otros lugares, países desarrollados, sobre los que decimos que predomina una secularización, que no hay un ambiente religioso, que Dios no es una presencia sentida socialmente, en Honduras aún podemos hablar como de un humus, un sustrato religioso. Desde esa experiencia, desde ese sustrato, la gente encuentra precisamente en la fe una fortaleza. Y por eso también acuden a la iglesia precisamente para alimentar esa fe. Y también porque saben que en la iglesia cuenta con diversas formas, estructuras pastorales, sociales, pastoral del migrante, pastoral de la salud, pastoral de la educación, pastoral de la acogida, diversas formas de esa gran acción social de la iglesia.
1: Increíblemente cuando hablamos con la gente, a pesar de todo este contexto tan abrumador, tan terrible que estamos viviendo, no nos asfixia. En el corazón de las personas está la esperanza. Realmente creemos que estos tiempos tan difíciles que estamos viviendo, desde la fe, van a pasar.
3: Mi corazón entona una canción. ¡Cuán grande es él! ¡Cuán grande es él!
0: Porque es cierto. Hay graves problemas, migración, violencia, pobreza extrema, inequidad social, pero también el pueblo hondureño tiene muchas cualidades. Es un pueblo muy acogedor, es un pueblo muy cariñoso, muy afectivo. El hondureño preparado y motivado es una persona con grandes capacidades y rendimiento.
1: Creemos que el Señor nos sigue acompañando, que sigue peregrinando con nosotros y nosotras, que el Señor no nos ha abandonado, nunca ni nos va a abandonar.

0: aún en estos momentos cruciales. La fe nos anima y pensamos en esos tiempos nuevos. Soñamos con esos tiempos nuevos que van a llegar. ¿Listos para la misión?
1: Sí.
0: Levanten la mano los que están listos para la misión. Bien, vamos a gritar.
2: Sueño, deseo, rezo y quiero una Honduras más justa, más fraterna, más solidaria, más desarrollada y cada vez con una esperanza más fuerte y una esperanza activa.
0: Y el Señor sabrá en qué momento y cómo. Pero entre tanto también tenemos que ir ayudando a empujar esto, a que esa transformación llegue. Porque la evangelización va acompañada también de esa concienciación, de ayudar a la gente a que también despierte y sea más crítica a la hora de, una, elegir a nuestras autoridades y otra, bueno, a no cruzarnos de brazos ante esta realidad que vivimos, a seguir empujando la vida.

0: Hoy nuevamente estamos conversando con el señor Francisco Alday, productor precisamente del corto que acabamos de compartir con ustedes. Francisco, se ve que es un país muy hermoso y sin embargo tiene esta triste reputación de ser un país muy pobre. En una de las estadísticas que encontré preparando el programa del 2016, aparecía que el 66% de la población viven en niveles de pobreza extrema. ¿Cómo fue tu impresión de esto?
1: Sí, verdaderamente es impresionante poder encontrarse con estas necesidades extremas, como dices tú. Tuvimos por suerte, digo por suerte porque normalmente una visita turística no incluye estos recorridos.
0: No te da acceso a esto.
1: Pero como acompañábamos una delegación de la iglesia, pudimos ir adentro, a tierra adentro, ¿no? En contacto bien con la gente e incluso visitar estas zonas que en Brasil se conocen como favelas, en Argentina villas de emergencia, bueno, estos bordos, ¿sí? Donde vive gente con lo mínimo, con realmente lo mínimo, con casas construidas absolutamente de manera efímera, o sea, casas que pueden ser destruidas con un simple viento o con una lluvia, y bueno, pero ahí vive la gente tratando de sobrevivir con lo poco que tienen, con mucho de donaciones y también con el apoyo que la iglesia hace para que se puedan mantener en estas necesidades.
0: Mencionas precisamente lluvias y vientos. Honduras desgraciadamente ha enfrentado algunos desastres naturales, particularmente huracanes en los últimos años que han dejado una secuela devastadora. ¿Se puede ver todavía algo de estos daños?
1: Sí, así es, sobre todo en el testimonio de la gente, quizás no era evidente.
0: Claro,
1: ya,
0: no físico, pero no sí.
1: Era, sí, no era una presencia física que uno pudiera descubrir, pero sí la gente cuando hablaba me mencionaba. Esto era así hasta el terremoto de tal época, ¿no? Entonces, a partir de aquí cambió todo y todo se tuvo que remodelar. Verdaderamente trajo cambios sociales, obviamente que también estructurales, y sí es una tierra azotada. Yo creo que lo metafórico de este hecho de que haya tantas calamidades de la naturaleza es también cómo se acompaña esto de las calamidades que está sufriendo en lo social, ¿no? Hoy en día Honduras, mencionabas el problema de la pobreza, el problema de los grupos pandilleros, de las maras, el problema del narcotráfico, son verdaderamente flagelos que están azotando como un viento, como un huracán o como un terremoto
0: nuevamente
1: en esta tierra.
0: Esta nación. Pero vamos a entrar en detalle en este asunto de la violencia un poco más adelante. Pero siguiendo un poquito con la cuestión económica del país, para conocer un poco lo que es la realidad, me llamó la atención también encontrar entre las estadísticas, Francisco, que es el país con el índice de contraste más alto en Latinoamérica en lo que respecta a niveles de ingreso. Es decir, es donde el país de Latinoamérica donde menos gente es más rica y más gente es más pobre. ¿Sabes alguna de las razones que hay detrás de todo esto?

0: Bueno, las razones creo que son lamentablemente generales en gran parte de Latinoamérica, ¿no? Un crecimiento desigual que ha ido extrapolándose hasta llegar a términos como estos en los que está pasando Honduras. Pero más allá de las razones, lo que sí pude evidenciar en mi mirada un poco cinematográfica o de analizar desde lo visual, era increíble cómo en menos de 100 metros uno podía encontrar una vivienda fortificada con todo el equipamiento que se veía desde el exterior, que era de alguien que tenía mucho dinero, y en menos de 100 metros una casa absolutamente en estado de miseria. O sea, esa desigualdad que dices era absolutamente visible en un recorrido de unos pocos días en los que uno pudiera estar, ¿no? Entonces, sí me dejó con la pregunta de cómo se puede llevar adelante una sociedad que tiene tal grado de desigualdad, porque obviamente que cada uno va luchando por sus intereses, pero a un ritmo muy diferente.
1: No sé si tuviste la oportunidad de conocer un poco la opinión de los prelados de la iglesia con respecto a las consecuencias que tuvo el golpe de Estado del 2009. ¿Esto generó algún cambio en la nación?
0: Bueno, lo que te puedo comentar es justamente lo que me dijo el cardenal Madariaga, que es un hombre que tiene una mirada muy profunda sobre la realidad y con el cual me sentí muy, muy a gusto de poder compartir una entrevista, porque aprendí mucho de cómo él puede mirar la sociedad. Y decía que, bueno, Honduras hoy en día no tiene muy desarrolladas las industrias, que es una de las razones por las cuales la pobreza es tal, y que la zona industrial que sí hay, lo poco que hay, está en la ciudad de San Pedro Sula, que no es la capital. La capital es Tegucigalpa. Y cuando mencionó Tegucigalpa, me dijo que la industria que sí funciona allí en Tegucigalpa es la industria de la política, y que los que están haciendo dinero y que lo que están haciendo negocio en este momento son los políticos, cuando en realidad deberían estar teniendo cuidado y tratando de llevar el pueblo hacia adelante, en realidad no lo están haciendo. Creo que lamentablemente, si se esperaba un cambio a partir de ese golpe de Estado que sacara adelante el país en términos de desarrollo político y económico, lamentablemente no ha sido así. Y lo que me expresaban los distintos obispos de la zona, porque visitamos diferentes, es que, bueno, el progreso está limitado siempre a lo que las decisiones políticas hacen y no son las más favorables.
1: Siempre es ese manto de corrupción que va por abajo de todas
0: sí,
1: estas realidades.
0: Sí, lamentablemente hay una profunda corrupción y sobre todo un mal manejo de los recursos, ¿no? Que también va arrastrado de distintos niveles. Podemos hablar también de este problema social, como desde las niveles más bajos de la sociedad también hay todo un condicionamiento. Me contaban que cualquier persona que quiera poner un negocio, cualquier tipo de emprendimiento por generar dinero, de entrada tiene que pagar ciertos permisos a las maras.
1: Así es. Sí, esto es algo muy importante, Francisco, y qué bueno que lo abordas el tema. Pero para que nuestra audiencia pueda tener una visión un poco más general, ¿qué es una mara?
0: Una mara, me contaba también el cardenal, es un fenómeno que se importó un poco de los grupos pandilleros que estaban formados por latinos, en muchos casos, en Los Ángeles, en las ciudades del sur de California, alrededor de los 80 más o menos, fue importante estos grupos, y tenían, bueno, conexiones con los parientes o conocidos en Latinoamérica. Bueno, esto se fue importando y funciona como una especie, a mi modo de ver, funciona como una especie de pequeña mafia actual, ¿no? En la cual hay que estar en cierta medida protegido por el grupo o por la mara para poder circular con normalidad, con tranquilidad en tu barrio y tener tu negocio, y tienes que pagarles a ellos.
1: Lo que le llaman
0: comisión,
1: el famoso derecho de piso.
0: Derecho
1: si quieres
0: de piso,
1: hacer algo, su protección, sí, necesita. Es una continua extorsión.
0: Una continua extorsión que siempre va acompañado de mucha violencia, y que es la que hace que tengan poder, digamos, esa violencia. Y me comentaba también el obispo de San Pedro Sula, Monseñor Garachana, que ellos creían tener ya 365 diferentes títulos para diarios que hablen de lo mismo, que es decir, muerte y desastre y más muerte, ¿no? Porque todos los días tienen que poner en los titulares 8 personas han muerto, 4 personas han muerto, todo el tiempo números grandes para decir que hay un desastre de violencia en todas las regiones.
1: En el 2012 alcanzó el pico de violencia, según encontré en las estadísticas, en el que llegaron a tener 20 homicidios al día. Sí. Esto es realmente una situación de guerra.
0: Es una situación lamentable y bueno, creo que tiene que ver con todo esto que también mencionabas al principio, que esta situación es verdaderamente insostenible para una persona, desde la pobreza económica, de la violencia, la falta de oportunidades, la falta de desarrollo, la corrupción política, obviamente, que la gente necesita una salida porque quiere y anhela tener un futuro diferente. Y es por eso que muchos piensan, para algunos puede funcionar o no, pero piensan en la posibilidad de la migración.
1: Y el fenómeno de la migración, Francisco, pues causa también verdaderos estragos en la nación, porque no nada más es que se van estos ciudadanos, pero estas familias quedan rotas, quedan desintegradas, y esto al mismo tiempo vuelve a generar un, llamémoslo así, un caldo de cultivo que fomenta el desarrollo de la delincuencia.
0: La gran preocupación de los obispos que yo visité y a los cuales entrevisté es la desintegración familiar, en el sentido de que para ellos la familia es la base de la sociedad y si se claro. quiere construir algo hacia futuro, tiene que ser desde una familia bien constituida, bien formada, que pueda darles oportunidades a los niños de pensar en una Honduras de un modo diferente. En eso están trabajando los obispos, muchos de ellos tienen proyectos para poder trabajar de una manera diferente en la sociedad. Obviamente que también están trabajando con las cosas más puntuales, o sea, con la migración hay muchas pastorales específicas para los migrantes.
1: ¿Pero qué tipo de ayuda o de servicio presta la iglesia a los migrantes que se van? ¿O a los que están de paso?
0: Bueno,
1: o...
0: ayuda en... digamos, en todas las instancias. En San Pedro Sula es una de las ciudades donde más se concentran los migrantes porque justamente van a buscar la última oportunidad de ver si consiguen trabajo en una fábrica o en alguna industria que es donde hay. Y al no conseguirlas, bueno, salen en dirección hacia el norte. Y también en San Pedro Sula es donde se concentran los migrantes que traen de vuelta porque muchos de los que son atrapados en las fronteras y deportados llegan a un aeropuerto allí en San Pedro Sula. Entonces, lo que la iglesia hace es primero tratar de ayudarlos a darles oportunidades cuando están en la decisión de salir o no salir, tratar de darles condiciones mínimas para poder vivir. Pero una vez que la realidad supera, las necesidades son demasiadas, entonces, bueno, ellos tienen que salir. Y al volver, también los acoge. Hay una congregación de escalabriñanas, unas hermanas escalabriñanas que se encarga precisamente de atender a las personas en el aeropuerto cuando vuelven y decirles, bueno, qué necesitas para ir hasta tu casa, cuáles son tus necesidades en este momento y tratar de recibirlo luego de toda la frustración que fue hacer un viaje terrible, porque también esa es otra cosa, desde que sale en Honduras ya empieza toda un sinfín de sufrimientos y luego volver fracasado, imagina todo lo que puede haber pasado en el camino.
1: Bien, dices que es una jornada de sinfín de sufrimientos, pero hay algo que todavía lo hace más cruento todo esto y es el caso de que hay menores. Desgraciadamente, Honduras es el país del que salen más menores sin acompañamiento de adulto. Esto es terrible, Francisco, para que un chico, para un adolescente, decida irse solo, es porque de verdad tiene que estar viviendo una situación extrema.
0: Sí, verdaderamente es extremo, sí, realmente creo que las situaciones por las que pasan los que yo pude percibir, estas personas que deciden desintegrar la familia, enviar a sus niños o enviar, irse incluso a veces con niños pequeños y todo esto, es realmente terrible. Y digamos,

0: Vemos que también hay una parte de falsa ilusión, ¿no? De creer que realmente hay una solución en Estados Unidos
1: del otro
0: o
1: lado,
0: del
1: de la
0: otro lado de
1: frontera.
0: la frontera, y no siempre pasa por eso. A veces esas ilusiones no solo han servido para crear un escape de esta realidad en la que están todos los días, pero no llega a nada. También es cierto, hay algunas personas que sí han llegado a Estados Unidos y han podido establecerse de alguna manera u otra, pero seguramente de estas caravanas que han salido no llega a ser un porcentaje muy significativo.
1: Evidentemente, eso tiene que ser uno de los principales retos que tiene la Iglesia en el país en estos años. Acompañado de este reto, ¿qué otras dificultades tiene la Iglesia?
0: Bueno, obviamente que el trabajo social es muy fuerte, ¿no? En este tiempo, la familia, como te decía, es uno de los ejes, tratar de ayudar en lo social, pero a la vez también la gente tiene mucha fe y participa de manera muy activa en la iglesia. Así que
1: las
0: también
1: parroquias
0: hay que
1: hacer,
0: las parroquias se ven llenas de gentes, hacen falta templos. Justamente la Asociación Ayuda a la Iglesia Necesitada estaba allí tratando de visitar casas parroquiales y templos que se han construido ante la necesidad de poder acoger
1: crece
0: de manera mejor. Claro, porque la iglesia trabaja por los pobres y bueno, y los pobres también quieren acercarse a la fe. Lamentablemente también han crecido muchas sectas y muchas iglesias de tipo evangélico que tratan de también sacar provecho de la situación, porque ante la desesperación...
1: ¿Se hace mucho proselitismo de estas sectas evangélicas en católicos?
0: La verdad que no me tocó hablar específicamente sobre eso, pero sí pude ver que obviamente Honduras tiene una raíz católica y el catolicismo en Honduras lleva cientos de años, y estas nuevas formas evangélicas son algo reciente que está creciendo puntualmente por la necesidad de la gente de creer en algo, de ver alguna salida, de tener algún horizonte hacia dónde esperar algo. Y lamentablemente muchas veces se utiliza a esta gente, se les saca provecho, se les saca dinero y se les crea, como en el caso de la migración, también expectativas falsas. Y bueno, eso daña también a la fe, ¿no?
1: Ya mencionabas la persona del cardenal Madariaga. Él, inclusive a nivel en el escenario internacional de la Iglesia Católica, pues es un personaje muy relevante. Pero en su país, en su nación, ¿cuál es su rol como líder de la Iglesia?
0: La impresión que tuve en los días que compartí con él es que es una persona muy querida, verdaderamente muy querida, muy respetada, y también que es cercana de la gente, del pueblo, digamos. Uno conoce de Cardenal Madariaga por ahí, que su presencia en el Vaticano, en el cónclave, en las conferencias que ayuda al Papa en sus decisiones, pero la verdad que también está cerca del pueblo, está cerca de las personas que sufren. Estuvimos ahí en un encuentro de preparación para catequistas que él guiaba y todo. O sea, me parece una persona muy sencilla. Y un pastor con olor a oveja, con una mirada clara y precisa.
1: Francisco, pues te agradecemos muchísimo que hayas compartido nuevamente con nosotros estas experiencias de una más de tus aventuras conociendo las realidades de la Iglesia.
0: Con mucho gusto, ha sido también un placer para mí compartir esto y bueno, me quedo también comprometido con este hermoso pueblo de Honduras, porque la verdad la gente es muy cálida, la ciudad también tiene su belleza y el paisaje es inmejorable, pero hace falta rezar por ellos y tenerlos en el corazón.
1: Y gracias a ustedes también, amigos, por habernos acompañado en un programa más de Donde Dios Llora. Si quieren conocer acerca de la labor que la Iglesia hace en Honduras, los invitamos a que contacten la información al final de este programa. Muchas gracias. Que Dios los bendiga.

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1: Santo Padre.
0: Holy Father.
1: Queremos presentarle una pieza que ha sido creada por el maestro alfarero de Phil Díaz Almeida. A partir de arcillas y arenas volcánicas de las Islas Canarias, precisamente de esta isla, la isla Gran Canaria. Materia viva profundamente vinculada a la naturaleza y la historia del archipiélago. Su elaboración íntegramente artesanal sigue técnicas alfareras ancestrales, transmitidas de generación en generación.
0: With a gift
1: por las antiguas alfareras canarias, modeladas
0: that
1: a mano,
0: was created by Delphine Díaz Almeida,
1: de decorada con pigmentos naturales y cocida al fuego de hoguera. Esta obra encarna la continuidad de un saber tradicional que forma parte del patrimonio cultural de Canarias. En su interior se recoge simbólicamente el drama de la inmigración.
0: It speaks of the drama of
1: desde
0: immigration
1: el africano hacia las
0: from
1: costas
0: the
1: canarias.
0: African continent
1: y como tierra
0: to
1: de acogida,
0: the Canary
1: el
0: Island coast.
1: Fraternidad, solidaridad,
0: it is a witness of fraternity,
1: a la
0: solidarity,
1: de toda persona.
0: Respect for the dignity of all people. This is the handmade gift created by Delphine Díaz Almeida. 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

0: Santo Padre. A continuación nos acercaremos a orilla del muelle para realizar una ofrenda floral. El mar que hoy contemplamos ha sido camino de esperanza para muchos, pero también guarda en sus aguas vivas nombres e historias que no podemos olvidar.
1: Put together a floral tribute to those who have died in the waters,
0: una memoria que no acusa, sino que interpela. Que no se encierra en el dolor, sino que nos llama a la responsabilidad. Al depositar estas flores, encomendamos a Dios a todas las personas que perdieron la vida en la travesía. Y rogamos no nos acostumbremos nunca a esta tragedia.
1: May we never become accustomed to this tragedy.
0: Se transforme en lugar de encuentro entre los pueblos.
1: Which is also transformed into a place of encounter between peoples.
0: Santo Padre,
1: may we continue to safeguard dignity and hope.
0: Esta ofrenda floral, Holy Father, que ya no están.
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0: La cruz que va a ser bendecida está realizada con la madera de uno de los cayucos que llegaron a este muelle. En ella se entrelaza el sufrimiento. La esperanza y la dignidad de tantos hombres y mujeres que emprenden caminos de búsqueda y de vida.
1: Este signo nos recuerda que
0: Cristo se hace presente en quienes atraviesan el dolor, la incertidumbre y la necesidad de acogida. Ante esta
1: Whenever
0: cruz,
1: we look upon this cross, we will remember that in the mystery of love reached its fulfillment, the love with which Christ loved his church. Through his blood, he has made us brothers and sisters. Therefore, no one is a stranger to us. Let's listen to the word of God, which reminds us.

0: siguiendo las palabras y ejemplos de Cristo en su pasión.
1: Following the words and example of Christ in his passion, let us pray the prayer in which we confidently entrust ourselves to the will of God.
2: Hágase tu voluntad en la tierra como en el cielo. Danos hoy nuestro pan de cada día. Perdona nuestras ofensas, como también nosotros perdonamos a los que nos ofenden. No nos dejes caer en la tentación y líbranos del mal.
0: Señor Dios nuestro, que has querido realizar la salvación de todos los hombres,
1: Lord our God, you will to accomplish the salvation of all people through your Son who died upon the cross. Grant, we pray, that we who have come to know this mystery on earth may attain in heaven the rewards of redemption through Christ our Lord.
0: El Señor esté con vosotros.
3: Y con tu espíritu.
0: Bendito sea el nombre del Señor.
3: Ahora y por todos los siglos.
0: Nuestro auxilio es el nombre del Señor.
3: Que hizo el cielo y la tierra.

0: no, no pasa nada. Tres referencias para que el
1: césped y este cielo sienta que ya somos capaces, además de rezar, somos capaces de estar centrados en el importante, que es Jesucristo.
0: Primera referencia. ¿Saben por qué podemos decir? ¿Saben por qué podemos decir que estamos en casa? Porque está aquí nuestra madre, la Virgen del Pino. Nuestra patrona. Ella no se le olvida nada de lo que estás viviendo. Y menos aún, como buena madre, no se le olvida nada de lo que estés sufriendo. Porque aquí quizás haya alguien que en este momento tan hermoso, tan maravilloso, esté echando de menos a alguien, esté rezando por alguien, esté también de alguna manera viviendo alguna experiencia no siempre fácil. ¿Quién está ahí siempre con la mirada tierna? Nuestra madre. A ella vamos en peregrinación. A ella la encontramos en nuestra habitación. A ella la encontramos en la oficina, en los avatares de la vida.
1: ¿Por qué? Porque una madre no pierde ojo al hijo.
0: Y hoy, como primer acto de oración, a ella yo digo la primera parte y ustedes la segunda. Dios te salve María, llena eres de gracia, el Señor es contigo. Bendita tú eres entre todas las mujeres y bendito es el fruto de tu vientre Jesús. Dios te salve María, llena eres de gracia, el Señor es contigo, bendita tú eres entre todas las mujeres y bendito es el fruto de tu vientre Jesús. Esta última Ave María, ofrécele a ella, a su corazón inmaculado, a su corazón de madre, Virgen del Pino, ese problema y esa intención que llevas en el corazón. Dios te salve María, llena eres de gracia, el Señor es contigo, bendita tú eres entre todas las mujeres y bendito es el fruto de tu vientre Jesús.
1: Gloria al Padre, al Hijo y al Espíritu Santo. Segunda referencia, la vamos a hacer una vez que escuchemos algunos avisos, como os comenté, en varios idiomas.
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3: 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Dentro de breve momento, la procesión de entrada nos introducirá en la celebración de la Santa Misa. Todos estamos invitados a participar con fe y recogimiento.
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0: comenzar esta celebración eucarística.
1: This is the penitential act.
0: Pidamos a Dios que nos conceda la conversión de nuestros corazones. Así obtendremos la reconciliación y se acrecentará nuestra comunión con Dios y con nuestros hermanos.
1: A moment of silence now.
0: Yo confieso ante Dios todo. Dios Todopoderoso, tenga misericordia de nosotros. Perdone nuestros pecados y nos lleve a la vida eterna.

Santo eres en verdad, Padre, y con razón te alaban todas tus criaturas, ya que por Jesucristo, tu Hijo, Señor nuestro, con la fuerza del Espíritu Santo, das vida y santificas todo, y congregas a tu pueblo sin cesar, para que ofrezca en tu honor un sacrificio sin mancha, desde donde sale el sol hasta el ocaso. Por eso, Padre, te suplicamos que santifiques por el mismo Espíritu estos dones que hemos separado para ti, de manera que se conviertan en el cuerpo y la sangre de Jesucristo, Hijo tuyo y Señor nuestro, que nos mandó celebrar estos misterios. Porque él mismo, la noche en que iba a ser entregado, tomó pan, y dando gracias, te bendijo, lo partió y lo dio a sus discípulos, diciendo: tomad y comed todos de él, porque esto es mi cuerpo, que será entregado por vosotros.

Del mismo modo, acabada la cena, tomó el cáliz. Dando gracias, te bendijo y lo pasó a sus discípulos, diciendo: Tomad y bebed todos de él, porque este es el cáliz de mi sangre, sangre de la alianza nueva y eterna, que será derramada por vosotros y por muchos para el perdón de los pecados. Haced esto en conmemoración mía.

0: Así pues, Padre, al celebrar ahora el memorial de la pasión salvadora de tu Hijo, de su admirable resurrección y ascensión al cielo, mientras esperamos su venida gloriosa, te ofrecemos en esta acción de gracias el sacrificio vivo y santo. Dirige tu mirada sobre la ofrenda de tu Iglesia y reconoce en ella la víctima por cuya inmolación quisiste devolvernos tu amistad, para que fortalecidos con el cuerpo y la sangre de tu Hijo y llenos de su Espíritu Santo, formemos en Cristo un solo cuerpo y un solo Espíritu.
1: Que Él nos transforme en ofrenda permanente, para que gocemos de tu heredad juntos con tus elegidos, con María la Virgen, Madre de Dios, su esposo San José, los apóstoles y los mártires, San Antonio María Claret y todos los santos, por cuya intercesión confiamos obtener siempre tu ayuda.
2: Te pedimos, Padre, que esta víctima de reconciliación traiga la paz y la salvación al mundo entero. Confirma en la fe y en la caridad a tu Iglesia peregrina en la tierra, a tu servidor el Papa León, a mi hermano José, obispo de esta Iglesia de Islas Canarias, a mí, indigno siervo tuyo, al orden episcopal, a los presbíteros y diáconos y a todo el pueblo redimido por ti. Atiende los deseos y súplicas de esta familia que has congregado en tu presencia. Reúne en torno a ti, Padre misericordioso, a todos tus hijos dispersos por el mundo, a nuestros hermanos difuntos y a cuantos murieron en tu amistad. Recíbelos en tu reino, donde esperamos gozar todos juntos de la plenitud eterna de tu gloria. Por Cristo, Señor nuestro, por quien concedes al mundo todos los bienes.

0: Líbranos de todos los males, Señor, y concédenos la paz en nuestros días, para que, ayudados por tu misericordia, vivamos siempre libres de pecado y protegidos de toda perturbación, mientras esperamos la gloriosa venida de nuestro Salvador Jesucristo. Señor Jesucristo, que dijiste a tus apóstoles: la paz os dejo, mi paz os doy. No tengas en cuenta nuestros pecados, sino la fe de tu iglesia. Y conforme a tu palabra, concédele la paz y la unidad. Tú que vives y reinas por los siglos de los siglos.
1: Amén.
0: La paz del Señor esté siempre con ustedes.
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Este es el Cordero de Dios que quita el pecado del mundo. Dichosos los invitados a la cena del Señor. Señor, no soy digno de que entres en mi casa, pero una palabra tuya bastará para el Señor.

0: Thank you to all of you.
1: El Señor esté con ustedes.
2: Inclinaos para recibir la bendición.
1: Concede, Señor, tu amor al pueblo que te suplica, para que obtenga la salvación por tu gracia continua, quien por ti fue creado y por ti fue redimido. Por Jesucristo nuestro Señor.
3: Amén.

0: Soy misionero, sacerdote, claretiano. Llevo trabajando en esta diócesis más de 10 años.
1: I am a priest in this diocese and have served as a parish priest for 10 years.
0: El pastor de la diócesis me ha propuesto. Y si tuviera que compartir algún regalo del Espíritu en este tiempo precioso,
1: if I had to share one gift of the Holy Spirit that I have experienced during this time of mission in this blessed land,
0: sería el gozo de poder
1: it would be the joy of working together
0: con religiosos,
1: with religious,
0: con este gran clero que tenemos en nuestra diócesis,
1: with this clergy
0: con laicos
1: in this diocese,
0: comprometidos,
1: and with lay people,
0: que dan la vida,
1: and people who
0: con
1: give
0: el corazón
1: their life,
0: en la mano,
1: with my heart in my hands,
0: y en nombre de toda mi comunidad,
1: and in the name of all my
0: de mis compañeros y hermanos queridos sacerdotes de esta diócesis, de todo este mosaico espiritual que constituye la vida consagrada aquí presente, Santo Padre, le doy las gracias,
1: Holy Father,
0: le doy las gracias por su presencia y por poder sentir de cerca todos nosotros el aliento del sucesor de Pedro, animándonos en nuestra tarea de anunciar el Evangelio con palabras y con
1: through both words and deeds.
0: En nombre de todos, quiero darle las gracias
1: on behalf
0: por esta
1: of all
0: cercanía,
1: of us, I would like to thank
0: este
1: you for your closeness
0: que nos
1: and for the fraternal warmth
0: por
1: that you transmit to us
0: sin miedo,
1: and for speaking
0: por
1: to the world without fear.
0: Desde el primer momento en que apareció usted en el balcón de las bendiciones, por alentarnos no a tener éxito, sino a ser fieles. Santidad,
1: Your Holiness,
0: usted sabe muy bien
1: you know well
0: que en ocasiones
1: there are times
0: en la vida del sacerdote
1: the life of a priest,
0: y de los consagrados
1: of consecrated people,
0: la soledad a veces pesa.
1: Loneliness at
0: las
1: times
0: dudas a veces
1: can be,
0: oscurecen
1: can weigh heavily.
0: El corazón
1: doubts darken
0: y el cansancio
1: the heart,
0: parece en ocasiones
1: and fatigue
0: más fuerte
1: seems
0: que la esperanza.
1: Sometimes stronger than hope.
0: Conoce bien, estoy seguro,
1: I'm certain
0: nuestras luchas
1: that
0: y heridas,
1: you know our struggles and
0: también
1: our wounds,
0: nuestras esperanzas
1: but you also
0: y alegrías.
1: Know our hopes and our joys.
0: Por eso quiero pedirle una cosa.
1: For this reason,
0: a Dios
1: I ask
0: siempre
1: one, ask you
0: por
1: one
0: todos
1: thing,
0: nosotros para
1: to
0: que
1: pray
0: todos
1: to God
0: y cada uno
1: for all of us,
0: renovemos
1: that
0: hoy
1: each one
0: y aquí
1: of us may renew today and hear the certainty of the unconditional love of God the Father.

0: Father, for all his chosen ones.
1: Escuché su maravillosa oración,
0: I listened to
1: a Jesucristo,
0: your beautiful prayer
1: todos
0: to
1: los
0: Jesus Christ
1: del mundo.
0: For all the
1: Decía
0: priests
1: algo así.
0: Of the world. You said something like,
1: Hazles sentir, Señor,
0: make them feel,
1: que no son
0: Lord,
1: funcionarios,
0: that they are not functionaries
1: ni héroes
0: or
1: solitarios,
0: solitary heroes,
1: sino hijos amados,
0: but beloved
1: discípulos
0: sons,
1: humildes,
0: humble disciples,
1: y pastores sostenido
0: and
1: por
0: shepherds
1: la oración
0: sustained
1: de su pueblo.
0: By the prayer of their people.
1: Ha venido, Santo Padre, a una diócesis en la que trabajamos con una sinergia y colaboración
0: Holy Father,
1: que resulta
0: you have come to a diocese where we work together with a spirit
1: encanta,
0: of collaboration that is truly a blessing from heaven.
1: Su insistencia en vivir
0: we deeply
1: en la unidad,
0: appreciate your
1: en medio
0: insistence
1: de la diversidad.
0: On living unity
1: Ese testimonio
0: amid diversity.
1: Lo intentamos llevar cada día en el trabajo pastoral.
0: That is something we experience every day through
1: Anímenos,
0: cooperation.
1: Santo Padre, a seguir viviendo esta
0: Encourage
1: unidad y comunión
0: Holy Father, to continue living this unity and communion within our diocesan church and within the evangelizing mission of the universal church. Weaving our relationships
1: desde el corazón,
0: with the same thread
1: tal y como
0: used
1: tejía Dios el corazón de María, con los hilos de la ternura, con los hilos del servicio
0: Mary,
1: constante,
0: mother, a thread of humility,
1: el cuidado
0: tenderness,
1: de los unos para
0: and
1: con los
0: constant
1: otros.
0: Service.
1: Que descubramos cada día la belleza de esta vocación maravillosa de sacerdotes, de ministros, de consagrados. Esa vocación de ser elegidos por Dios para hacer de nuestro mundo el reino del Padre Dios. Esta diócesis, como ha mencionado nuestro pastor y obispo, tiene una figura clave que nos impulsará de nuevo, estoy seguro, tras su visita, a dar vigor a la tarea evangelizadora. Una figura que permanece en el corazón y en el recuerdo de todos los rincones de nuestra isla. Una memoria agradecida. San Antonio María Claret, el copatrono junto con la Virgen del Pino de nuestra diócesis. Su predecesor, el Papa Pío XII, lo definía
0: Your predecessor, Pope Pius XII, described him as a modern saint.
1: Santo moderno y destacó su figura como un gran apóstol,
0: a great apostle,
1: y un modelo de infatigable
0: and a model of tireless missionary
1: para los tiempos modernos.
0: For contemporary times.
1: Claret evangelizó esta tierra que usted ha llegado hoy durante 13 meses.
0: Claret evangelized
1: de intensa misión apostólica.
0: Land for 13
1: Llegó allá por 1848 para revivar
0: mission.
1: Una diócesis herida por la pobreza, la fractura social y el debilitamiento religioso. Junto al obispo Codina, que lo tenemos aquí, sus restos mortales, y que fue el que trajo a Claret, impulsó una profunda reforma diocesana
0: One
1: que transformó la vida misionera y social de esta ciudad
0: the
1: y de
0: missionary
1: esta
0: life of this diocese.
1: Su predicación devolvió esperanza al pueblo,
0: once and for all.
1: Favoreció la paz social y renovó las costumbres y la convivencia.
0: He brought back
1: los sueños conmovidos unity. Por su cercanía y entrega comenzaron a provocar un nuevo nombre en el padre Claret. Cariñosamente le conocemos el padrito Claret.
0: And
1: usted con su presencia
0: is,
1: y palabra nos está ayudando
0: the,
1: a revivir
0: the
1: y renovar
0: father.
1: Esta impetuosa acción misionera que nos dejó el padrito. Por último, una anécdota. Cuando se fue Claret, nosotros no queremos que se vaya, ¿eh?
0: When Claret left these islands,
1: cuando se fue Claret de la isla,
0: none of us wanted him to.
1: Él sentenció.
0: He famously
1: Estos
0: said,
1: canarios me han robado
0: these
1: el corazón.
0: Canarians have stolen my heart.
1: Hoy déjeme que le diga, usted, Santidad, nos ha robado el corazón
0: Holy
1: a
0: Father,
1: todos los canarios y a todo el mundo.
0: As you these
1: y quiero
0: islands,
1: decirle
0: you too
1: lo que le diría a cualquier hermano, compañero, sacerdote o consagrado que estuviera aquí. Rece por nosotros
0: Please
1: y llévenos siempre
0: pray
1: en ese corazón gigante y misionero que le ha regalado Dios.
0: And missionary
1: Gracias
0: heart
1: por estar en Canarias, Papa
0: that God has given you. Thank you for being in the Canary Islands, Pope Leo.

como hijos amados de un mismo Padre y hermanos en Cristo, unidos en el Espíritu Santo, elevemos juntos la oración que Jesús nos enseñó.

El Señor esté con vosotros. Bendito sea el nombre del Señor. Nuestro auxilio es el nombre del Señor. La bendición de Dios Todopoderoso, Padre, Hijo y Espíritu Santo, descienda sobre vosotros.

Lectura del libro del Deuteronomio. En aquellos días, Moisés le dijo al pueblo estas palabras: Ahora, Israel, advierte bien lo que el Señor te pide, que temas al Señor tu Dios, que cumpla su voluntad y lo ames, que sirvas al Señor tu Dios con todo el corazón y toda el alma, que cumplas los preceptos del Señor y los mandamientos que hoy te impongo para tu bien. Es cierto que el Señor, de que el cielo y toda su inmensidad, la tierra y cuanto hay en ella son del Señor tu Dios. Sin embargo, solo con tus padres se unió el Señor con alianza de amor, y solo a ustedes, sus descendientes, los eligió de entre todos los pueblos, como pueden comprobarlo todavía. No cierren pues su corazón, ni endurezcan su cabeza, porque el Señor su Dios es el Dios de los dioses y el Señor de los señores. Dios grande, fuerte y terrible, no es parcial ni acepta sobornos. Hace justicia al huérfano y a la viuda. Ama al forastero y le da pan y vestido. Amen pues al forastero, porque también ustedes lo fueron en Egipto. Teme al Señor tu Dios, sírvelo, vive unido a Él y jura en su nombre. Él será tu gloria, Él será tu Dios, pues Él hizo por ti las terribles hazañas que tus ojos han visto. 70 eran tus padres cuando fueron a Egipto, y ahora Israel, el Señor tu Dios, te ha hecho un pueblo numeroso como las estrellas del cielo. Palabra de Dios.